El conciertazo del año. Máxima concierto de la herencia hispana el día 27 de septiembre. Primer artista confirmado, Jacob Forever. Voy a tocar un tema de él en breve, right now. Yandel, Faith, sube el volumen.

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Happy Taco Tuesday, Gio Bretón en la 92.5 máxima con la mejor música, la mejor vibra de Tampa Bay. Me están pidiendo a Romeo Santos y Prince Royce, Dardos. Eso viene después de este tema.

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Y ya tenemos a Jacob Forever confirmado. 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

siempre en modo party a través de la 92.5 máxima. Yo soy Gio Breton. Y tú sabes que si quieres pariciar conmigo esta noche, voy a estar en Lava Lounge. Eso está en la Del Mabry, Cassie Waters. De camino, vengo con J Balvin, vengo con Faith Right Now, Corazón Roto, Bright, J Cortez, Ryan Castro.

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Muchísimas gracias por la sintonía. Gio Bretón, la 92.5 Máxima. Y aquí en el equipo de Máxima estamos súper, súper contentos que ya regresa el conciertazo de Máxima Concierto Herencia Hispana en Clearwater, Florida, at Coachman Park. Y tenemos mucho más artistas para confirmar. Ya tenemos a Jacob Forever. We got a lot more, so stay tuned. De camino vengo con Mike Towers, vengo con Don Omar. Right now, Raúl Alejandro.

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ganar boletos para el máximo concierto de Herencia Hispana mañana a las 7 de la mañana con Tony Valor y otra vez a las 4 de la tarde con DJ Ñeco. Yo soy Gio Bretón con la mejor música, la mejor vibra. Me pidieron a Romeo Santos, Propuesta Inocente. Eso viene en breve. Right now, Gata Only, Floyd Menor, Chris MJ.

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Siempre tocando música trending 24/7 a través de la 92.5 máxima. De camino vengo con Rosalía, vengo con Charlie Cruz. Right now, Taki Taki, Ozuna, Cardi B.

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En Clearwater, Florida, Coachman Park, una vaina gustativa, tú supiste. De camino vengo con Ozuna, vengo con música nueva de Jay Wheeler, de lejitos. Right now, Santa, Rao, Alejandro. Rao.

0: confirmado el máximo concierto de herencia hispana, Valerie.
1: Oye, tenemos a Jacob Forever.
0: Y más tiki, todo comienza con
1: Tony Valerie.

Un saludito a Mari desde Carrollwood, de camino para Lava Lounge, para bailarte una bachatica. Entonces tú sabes que vengo con Romeo Santos y Prince Royce right now. Lo quita por mí, sonando en la 92.5 máxima. Yo soy Gio Bretón, sube el volumen.

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0: Señoritas W, Jay Cortés. Hey.
1: Seguimos en modo perreo, baby. Gio Bretón, en la 92.5 Máxima, la emisora oficial de Máxima Concierto de Herencia Hispana. ¿Tú supiste? Bad Bunny.
2: Ella viene.

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Tampa Bay, ¿qué es lo que es? Gio Bretón en la 92.5 Máxima, la emisora oficial de tu máxima concierto de la herencia hispana, el día 27 de septiembre en Clearwater, Florida, Coachman Park. Y ya tenemos a Jacob Forever confirmado. Una vaina dutativa, tú supiste. De camino vengo con Ozuna, única. Vengo con Shakira y Vele. Algo tú, right now, tú con él. Alejandro.

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party y nunca les vamos a bajar. ¿Tú supiste? Gio Bretón en la 92.5 Máxima, la emisora oficial de Máxima Conciertos de la Herencia Hispana. Y tú sabes que tú te puedes ganar boletos mañana a las 7 de la mañana con Tony Valerie y otra vez a las 4 de la tarde con DJ Ñeco.

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Para mí todas las noches son viernes, una baila gustativa, tú supiste. Sí, ahora tengo la 92.5 máxima, la emisora oficial de tu máxima concierto de la herencia hispana. Y tú sabes que si quieres parichear conmigo esta noche, voy a estar en Lava Lounge. Arranquen para allá, de camino.

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5: Viene hoy.
6: Liguito.
5: Miércoles. And we got it for you. Nuestra mentalista la tía. It's in the building. ¿A qué hora? A las 9:20. Eso viene por ahí también hoy, 8 de la mañana. El Máxima. Concierto Herencia Hispana con Jacob Forever confirmado. 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Es lo próximo en Mañanas Máximas con Tony y Valery. Get ready.
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0: como pueblo que sí más hay tique.
1: Todavía hay, claro.
0: Hay tique.
1: Anunciamos el lunes. Valerie, eso está abarrotado. Dice que lo que es la página web colapsada total por el regreso del Máxima Concierto Herencia Hispana. Parte de la tradición tampeña ha regresado al fin. Así que este 2026 hay Máxima Concierto Herencia Hispana y el primer artista confirmado es Jacob Forever. Get your tickets right now en 925maxima.com. Más artistas van a ser anunciados, así que get ready for that. Pero ahora comenzando tu mañana, tu madrugada, la primera siempre te la damos y las vacaciones de verano están en pleno apogeo, Valerie. Pero hay una cosa que hay que tener mucho cuidado. Los viajeros que se dirigen a alguno de los destinos más concurridos del país deberían tomar precauciones adicionales. ¿Por qué exactamente? Porque se ha publicado la lista del 2026 de Orkin sobre las ciudades con mayor presencia de chinches. ¿Qué son los chinches? Los famosos bedbugs.
0: Yes.
1: ¿Ok? La cual clasifica a las localidades de los Estados Unidos con las tasas más altas de infección de estos insectos, dando continuidad a la clasificación anual de esta empresa de control de plagas. Orkin señaló que el aumento de los viajes y la alta rotación de huéspedes en hoteles, en Airbnbs, apartamentos y otros alojamientos pueden facilitar la propagación de los chinches, ya que suelen trasladarse de un lugar a otro, especialmente, ¿tú sabes dónde, Valerie? Que esto me causó mucha curiosidad, en el mismo equipaje.
0: Sí, se van.
1: Y las pertenencias personales. Antes de hacer las maletas, aquí tienes las ciudades que figuran en la lista. Tú te preguntas, Tony, ¿qué tiene que ver esto con nada? Yo vivo en Tampa, por eso mismo. Yo sé que vivimos en Tampa. Y Tampa está en la lista.
0: Ay, no.
1: Yes, it is. Estamos hablando de ciudades como Los Ángeles, Detroit, Cleveland. Número uno, ¿tú sabes cuál es en la lista, Valerie?
0: ¿Cuál es?
1: Chicago. Number one. También está Columbus, Ohio. Está Pittsburgh. Está Denver. Está New York City. New York, New York. Está Cincinnati, North Carolina, San Luis. Atlanta, Filadelfia. Dallas, Oklahoma. Seattle, San Francisco. Nashville. Y llegando, mira, Las Vegas también. Llegando al puesto número 46, está nada más y nada menos que Tampa. Número 47, Miami.
0: Ay.
1: Número 48, Town and Country.
0: No.
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0: 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Concierto de Herencia Hispana con Jacob Forever. Ya confirmado, you want tickets, fácil y gratis, 8 de la mañana hoy. La adivinanza de Tony Valerie se llama Adivíname Esta. Así que pendiente, también ya viene por ahí. 705, salve el numerito, Valerie, ¿cuál es?
1: 866-932-9250, 866-932-9250.
0: Más tickets para Universal Orlando, pero ya entrando también está Ardi, el productor, con el Noti Creo. Good morning, sir.
2: Buenos días. ¿Ustedes se gastarían $18,000 en una habitación de hotel? Hablando de chinches y de cosas esas.
0: ¿Viste eso? Eso está, está alarmante eso, ¿eh?
2: No, alarmante son los $18,000 en una habitación de hotel.
0: $18,000. Eso seguro pasó algo ahí. Y se lo cobraron, ¿no? Porque $18,000 cuesta una habitación.
2: Una habitación de lujo.
0: Oh, ok, ok. Wow.
2: De $18,000.
0: Wow. Yo pensaba que era porque habían hecho algún party o habían roto algo.
2: Oh, de depósito.
0: No, ah. de collateral fee. ¿Cómo? Eso, o sea, te lo cobran. Si te lo cobran si tú dañas el cuarto.
2: Hablando de eso, ¿cómo se demoran para que te devuelvan el depósito?
1: Es verdad.
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0: máxima concierto herencia hispana, ya confirmado con Jacob Forever. 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
1: Así es, así que 925máxima.com, arranca para allá.
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4: Pues a mí no me queda claro si Tony o Valerie van a gastarse $18,000 por una sola noche de hotel.
1: Eso es un change. Eso,
4: o sea, para ti es una bobería, yo sé.
1: Una bobería.
4: Tú sabes que este hotel, ¿tú sabes dónde se encuentra?
1: Where?
4: Debajo del agua. Y no como la canción de J Balvin, ¿ok? Ni tampoco es...
1: ¿Y el concierge Bob Esponja?
4: Eso mismo te iba a decir. Existe un hotel súper lujoso llamado The Muraca, ubicado en Conrad Maldives Wrangley Island, en las Islas Maldivas. La habitación principal está casi 5 metros debajo del Océano Índico, rodeada por un enorme domo de cristal de 180 grados. Así que mientras intentas dormir, los peces y tiburones pasan saludándote por la ventana. Y no Bob Esponja precisamente. La experiencia cuesta unos $18,000 la noche. Incluye piscina, una residencia de 3 habitaciones
0: y
4: un mayordomo privado.
0: ¿Con la comida incluida?
4: Sí, señor. Ah, okay. Siéntete poderoso, millonario. Ay, Dios mío, hasta que los tiburones respetan tu privacidad porque van a pasar por ahí. Yo no sé tú, Tony, ni Valerie, pero yo no me gastaría eso.
0: $18,000.
4: No me gasto los 200 que vale una habitación de hotel, imagínate tú eso.
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0: playa con mal tiempo, buena idea o mala? Vamos a hablar de esto up next, pero antes.
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0: Ahí tengo a Claris, que va a competir por los tickets de Universal. There you go. Dímelo, Claris. Good morning. Vamos por allá. 5 preguntitas, 4 correctamente y te vas con la familia totalmente gratis. Así, ¿qué animal se hizo famoso por robar comida a turistas en muchos videos virales? ¿El pingüino, el mapache, la gaviota o la jirafa? ¿Cuál es, Claris? Rápido, reloj, 4.
3: El pingüino.
0: Pingüino, 2, 1. El de Madagascar. Y eso es. No sé qué video es. Es la gaviota. La gaviota en la playa y eso. Así que...
4: Mine.
0: Vamos entonces a la número 2.
3: Oh, my God.
0: ¿Qué dice así? Acuérdate que tienes todavía el comodín de la mano de Ardi, la mano de Valerie. Vamos a ver. ¿Qué inteligencia artificial es conocida por responder preguntas y ayudar a escribir textos como este? GPS, ChatGPT, calculadora, traductor de voz, el que entendió. Mi gran amigo ChatGPT. A ver.
3: ChatGPT.
0: ¿Tú lo usas, Claris? ¿Mucho?
3: Sí, claro.
0: Vamos a ver.
3: De vez

0: Vamos entonces con la última. Después te dejo en manos de Valerie Félix con la pregunta dedicada al premio que es para Universal Orlando. La última dice así: ¿qué bebida suele aparecer en fotos de personas trabajando desde una cafetería? ¿El café? ¿La sopa? ¿Un refresco gigante conocido como el Big Gulp? ¿O agua con gas y pepinillos? ¡Claris!
1: El café.
0: Uy, el café, coffee, por la mañana, y eso es correcto. ¿Qué significa? Que hemos llegado a la última. Y esa te la hace Valerie Félix. Todavía puedes utilizar el comodín. So, estás en muy buenas manos y tienes muy buena oportunidad de ganar. Good luck.
2: ¿Has ido a Universal Studios?
1: Así, una vez.
0: ¿Sí? Una vez.
2: Ok. ¿Qué personaje extraterrestre protagoniza una de las atracciones más clásicas del parque? ¿Es Groot?
3: I am Groot.
2: ¿Es Alf? ¿Es E.T. Fun Home? ¿O es Stitch?
4: Or Hanuman's Family.
2: ¡Uy!
0: ¡Ay, ay, ay!
2: ¿Qué personaje extraterrestre protagoniza una de las atracciones más clásicas del parque?
3: I am Groot.
2: ¿Alf?
4: E.T.
2: ¿O
4: Stitch?
0: A ver.
1: E.T.
0: ¡Claris! E.T. Fun Home.
4: E.T. Fun Home.
0: Vamos a ver. ¿Correcto o no correcto? Eso es. ¿Qué significa?
5: Muy bien. Perfecto.
2: ¡Ganaste! Felicidades, vas para el parque más entretenido. Bueno, uno de ellos de Orlando. Universal Studios Resort en Orlando. Gracias a qué emisora.
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2: You got it.
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0: Si está lloviendo, si hay mal tiempo, no te puedes meter al agua. ¿Te criaron así o no? Eso es lo próximo con Tony y Valerie, pero ahora Tony and Valerie's Hot News dice así.
1: Un gatito me llamó, no sé qué pasó ahí, pero en noticias nacionales la marca Pedigree retiró voluntariamente dos lotes de su alimento húmedo High Protein Chicken and Duck para perros, luego de detectar que podrían contener fragmentos de metal y plástico. La compañía recomienda no alimentar a las mascotas con esos productos y contactar a Pedigree para obtener un reemplazo. Hasta el momento no se ha reportado perros enfermos o lesionados por este retiro. En otras noticias, una nube de polvo del Sahara comenzó a llegar a Tampa Bay este miércoles, provocando cielos más brumosos, atardeceres más coloridos y una reducción en las probabilidades de lluvia. Los meteorólogos advierten que también aumentarán las temperaturas y que las personas con asma o problemas respiratorios podrían sentir una disminución en la calidad del aire durante los próximos días. Y en internacionales, la tensión en el Medio Oriente sigue aumentando. Irán lanzó ataques con misiles y drones en respuestas a nuevos bombardeos estadounidenses y a la decisión de Washington de restringir nuevamente la venta de petróleo iraní. La escalada ha generado preocupación internacional por el riesgo de un conflicto aún mayor en la región y un posible impacto en los mercados energéticos.
2: El tráfico.
3: Un choque en el condado de Manatee en la US 41 Business North, justo antes de las 10 calles, deja el carril derecho bloqueado. También se reporta otro accidente en el condado de Manatee en la University Parkway, cerca de la US 301 y Sarasota Lakes Boulevard. También un choque en el condado de Hillsborough en la I-275 rumbo sur, cerca de Fletcher Avenue, deja el carril izquierdo bloqueado. Recuerda manejar con precaución.
2: El tiempo.
3: Soleado y a 79 grados se encuentra todo el área de Tampa Bay. Las máximas para hoy rondando los 94 y las mínimas en la noche caerán a los 78.
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3: Ayer se completaron los últimos dos boletos a los cuartos de final del Mundial 2026. Argentina sufrió, pero consiguió el pase al derrotar 3-2 a Egipto. La albiceleste tuvo que emplearse a fondo en un partido muy disputado y ahora mantiene vivo su sueño de conquistar otro título mundial. En el otro encuentro, Suiza eliminó a Colombia en una dramática tanda de penales. Tras empatar 0-0 en el tiempo reglamentario y la prórroga, los suizos fueron más efectivos desde los 11 pasos y sellaron su clasificación a los cuartos de final. Y mañana arranca la ronda de cuartos de final con un auténtico partidazo. A las 4 de la tarde Francia se enfrentará a Marruecos, donde este primero buscará confirmar su favoritismo y acercarse a las semifinales, mientras que Marruecos intentará seguir sorprendiendo al mundo y repetir la histórica actuación que los convirtió en una de las selecciones.
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0: máxima concierto Herencia Hispana is back 2026. Valerie, ¿dónde consiguen esos tickets? 9.25, ahora mismo voy a comprar.
1: Oye, los tickets no se han secado, así que sécalos, que se tienen que acabar allí directamente en 925máxima.com y aprovecha que están en precio de preventa a 9.25.
0: Pero ahora, Valerie, hay que hablar de este tema. ¿Qué es lo que está sucediendo? ¿De quién es la culpa que uno se bañe en la playa con mal tiempo? ¿De qué se trata esto? ¿Es una fatalidad inevitable o imprudencia? Este hombre quedó en estado crítico tras ser impactado por un rayo en Dade City, en una playa. Un hombre fue hospitalizado en estado crítico después de ser alcanzado por un rayo en Dade City. Testigos comenzaron maniobras de RCP antes de que llegaran los equipos de emergencia. ¿Por qué esto sucede y sigue sucediendo en este verano, donde suele a llover, a tronar y a que ocurra tanto mal tiempo aquí en la Bahía de Tampa y en las playas cercanas en nuestro estado? ¿De quién es la culpa? ¿De nuestros padres? ¿De nosotros mismos que no hacemos caso? ¿De quién es la culpa que cuando esté lloviendo uno no se puede bañar en la playa? ¿Por qué cuesta tanto trabajo entender eso? 866-932-9250. That's 866-932-9250. Abro debate, Valerie. ¿Estás a favor o estás en contra? Y se pudo haber evitado, como tantos casos de estos rayos, de estas tormentas eléctricas, cuando está lloviendo en la playa.
1: La realidad es que yo pienso que estos accidentes, aunque tú tomes ciertas precauciones, pueden ocurrir, porque hay otras personas, por ejemplo, este caso que pasó hace años, donde estaban viendo allí el equipo de los Yankees, y este padre y esta hija estaban simplemente ahí en el parking lot y recibieron una descarga eléctrica de parte de un rayo. Ellos no se lo esperaban, no estaban en la playa, cerca del agua. Y uno nunca sabe cuándo puede ocurrir. Eso sí, hay gente, como dices, de que ven trueno, ve que el clima y siguen en el agua, en la playa, en la piscina. Eso sí está mal. Pero la realidad es que estos fenómenos atmosféricos, estas cosas que ocurren, uno no sabe. A veces uno puede estar hasta con una sombrilla y le puede caer pasa algo.
0: ¿Tú crees que es simplemente mala suerte?
1: Definitivo puede ser.
0: Sí, yo pienso que no,
1: si estás en un lugar que no te lo esperabas, pues definitivamente es mala suerte.
0: Yo pienso que la mayoría de estos casos ocurren porque la gente ignora las advertencias del clima. Contra la madre naturaleza no se puede, Valerie. Nosotros aquí en Tampa lo hemos vivido en carne propia. Yo perdí una casa, casi perdí una casa, perdí un carro, perdí durante el último huracán que pasó por aquí, Helene, Milton. Hace 2 años. Yeah. Mira lo que sucedió. Yo veía a la gente con los bebés en las manos corriendo. Un primer piso ahí mismo, ahí los apartamentos en Tudor Drive, ahí en Town and Country, donde vivía mi suegra. La gente lo había perdido todo inundado. Por eso, si la madre naturaleza tiene ese poder, que uno nunca sabe lo que pueda suceder, ¿cómo tú crees que una tormenta eléctrica no tiene el mismo alcance? Claro que lo tiene, si es lo mismo. Es el mismo fenómeno. Que no se puede controlar, la madre naturaleza hace lo que le da la gana.
1: Sí, por eso es que no se sabe dónde es que va a caer y cómo va. Ahora mismo ayer estaban allí grabando los otros días y cayó tremendo rayo detrás mío. Yo dije, rayo, llegó a estar afuera. Y es que uno nunca sabe. Por eso es que cómo uno se prepara con algo que uno no sabe dónde va a caer.
0: Se prepara fácil, no va a ningún lado. Y mucho menos la playa cuando está lloviendo.
1: Encerrado en la casa.
0: No, pero si está lloviendo, no. Uno dice, oye, está lloviendo hoy, mañana salimos. Oye, cuando llueve siempre sale el sol después. Siempre. A lo mejor tarda un poquito más, pero va a salir. En mal tiempo se va. Y vuelve a salir el sol.
1: Ya yo sé mañana, Tony. Mañana me dijeron que va a haber trueno, así que no vengo a trabajar porque no se puede salir.
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0: si alguien intenta robar tu negocio o tu casa, ¿lo enfrentas tú misma o esperas que llegue la policía? Eso se trata de la ayuda. Me encontró, sucedió ahí en la Waters Avenue, un restaurante cubano, y lo vamos a debatir aquí en vivo a ver si estuvo en lo correcto esta dueña en defender su negocio ahí en la Waters, o debió esperar a la policía de Tampa. Eso es lo próximo con Tony y Valerie. Pero ahora, vamos para el chismón.
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3: Ay, una vez más se prendió el lío entre tu amigo a los foques. Santiago Matías, once
0: ¿cómo
3: again.
0: ¿Cómo que dice la canción de que me perdí, de que me perdí, ay, de que me perdí?
3: De verdad que ya yo no sé ni qué pensar. Pero anyways, aquí el punto es que se prendió otra vez una ola de especulaciones luego de que Santiago publicara un video donde mostró las cámaras de seguridad de su casa arrancadas, desconectadas y tiradas en el piso.
0: ¿Qué pasó?
3: Lo que más llamó la atención, Tony, es sí, que fue que etiquetó directamente a su esposa. Dejando entrever que ella tendría que ver algo con lo que ocurrió con esas cámaras.
0: Sí.
3: Y esta novela obviamente no termina ahí porque estamos hablando de a los foques.
0: ¿Qué pasó?
3: Horas después, durante una transmisión en su canal, explotó con un fuerte desahogo. Dijo que está cansado de que le alteren su paz y aseguró que todo lo que altere su paz será excluido de su vida. Así que yo creo que en este punto ya tendría que dejar todo, porque él todo siempre tiene un problema, tiene una explosión. O sea, dice, oye, yo ni en mis vacaciones puedo estar tranquilo.
0: Pobre chico.
3: También expresó que está harto de que le azaren la vida.
0: Ay,
3: una frase que muchos interpretaron como una indirecta a la situación que está viviendo en su matrimonio. Inclusive han habido rumores de infidelidad de parte de su esposa, de parte
0: él.
3: De él.
0: No puede
3: o sea,
0: ser.
3: Aquí esto ya no se sabe ni qué hora es.
0: ¿Sí?
3: Lo curioso es que hace apenas unos días la pareja se dejó ver junta y sonriente en una gala por los 250 aniversarios de la independencia de Estados Unidos.
0: Ay, pues, ¿a que era
3: dominicana? Entonces, de momento, ahora las redes están confundidas porque tomó un giro de 180 grados para sorpresa de todo el mundo. Estaban lo más bien, de momento hay cámaras tiradas en el piso, él ni que está de vacaciones, hubo una pelea, ¿quién fue infiel aquí? Una vez más, ¿puede ser que realmente la relación está atravesando por una crisis o simplemente es otra técnica, otra estrategia mediática de a los foques?
0: Eso es show, ese tipo es monstruo en eso, Valerie. De los reality, de crear controversia donde no hay. Sí, ha vivido eso. El tipo, sí, the guy's a showman, the guy's great. ¿De qué me perdí?
4: ¿De qué me perdí? ¿De qué me perdí? ¿De qué me perdí?
0: ¡Epa!
4: No me hables de prenda que Print tiene cuatro y ya tiene un AP.
0: ¡Ey! ¿Viste?
3: ¿De qué se perdió? Parece que se perdió de algo en la casa mientras estaba Nike de vacaciones. Bueno, y otras noticias, hablando de buenas noticias.
0: Sí.
3: La quinta estación, Natalia Jiménez, al fin tiene un final feliz. La cantante confirmó que por fin terminó el proceso legal por la custodia de su hija Alessandra, poniendo un fin a un conflicto que mantuvo con su ex esposo, Daniel Trueba, desde su separación en el 2021. Vamos a escuchar.
5: Como saben, desde hace varios años he estado en una batalla legal por tener los derechos para la crianza de mi hija. Han sido varios procesos largos, difíciles y caros, especialmente aquí en Estados Unidos. El día de hoy es un día muy importante para mí, muy feliz para nuestra familia, porque hemos logrado que el juez acepte poder relocalizarnos con Alessandra para vivir juntos, sin tantas dificultades, sin tantos frenos y poder planificar la vida que Alessandra se merece vivir, una vida sin tantos conflictos. Hace 6 años yo estaba en una bancarrota y se burlaban de mí diciéndome que jamás iba a lograr salir adelante. Y aquí estoy. Los quiero a todos y espero seguir viéndolos en este nuevo capítulo de nuestras vidas. Les mando un abrazo muy fuerte y les agradezco su atención.
3: Para que ustedes vean los artistas pasando la de Caín y uno va a los conciertos y uno las ve así, felices, cantando, haciendo lo que les gusta, más sin embargo, son las batallas que llevan fuera del escenario lo que realmente, sabes, pesan. En este caso final feliz. Al fin Natalia tiene autorización de hacer con su hija lo que ella crea pertinente. Uno de los detalles que más ha llamado la atención es que, según diversos reportes del caso, su exesposo Daniel Trueba dio positivo en una prueba de drogas. Esto al parecer fue un elemento que habría influido en el desenlace favorable para el intérprete, aunque el tribunal no ha hecho pública la sentencia completa. Después de años de abogados, audiencias y restricciones para viajar con su hija, al fin Natalia Jiménez podrá enfocarse en su carrera y disfrutar de esta nueva etapa junto a su hija Alessandra.
0: Se lo merece.
3: Buenas noticias para ella.
0: Natalia, creo en ti.
3: Ay, Dios mío, señor.
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0: Si alguien intenta robar en tu negocio o tu casa, ¿lo enfrentas tú mismo o esperas a que llegue la policía? Pasó en la Waters, ese chismón caliente aquí en Tampa, y te lo traigo aquí en Tony Valerie Up Next. Pero antes, Val, ¿tú sabes quién viene? ¿Quién? Para Herencia Hispana, Jacob Forever. El del malecón, el de la dura. El que estaba gente de zona.
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0: Oye, ella es fácil, recuerda que esto es de la máxima herencia hispana. Así que las preguntas que te voy a hacer son de la herencia hispana. Si tienes la respuesta a mi adivinanza, envíala por mensaje de texto al 866-932-9250, 866-932-9250. Y la de hoy es fácil. ¿Qué país es famoso por Machu Picchu?
1: ¡Vaya!
0: ¿Qué país es famoso por Machu Picchu?
1: Hablando de herencia hispana.
0: Así es. Si sabes la respuesta, you know what to do. Text 866-932-9250.

0: El ayúdame coño de hoy. Oye, te digo que está caliente. ¿Qué fue lo que pasó? ¿Qué fue lo que sucedió en la Waters? Si alguien intenta robar tu negocio aquí o tu casa en Tampa, ¿lo enfrentas tú mismo o esperas a que llegue la policía? Eso es lo próximo. Tremendo chismón ayer en la Waters. Y aquí te traemos todos los detalles. Pero antes, Valerie, hay buenas noticias, ¿te la adivinaron?
1: Vamos a ver si conseguimos a la persona.
0: ¿Cuál era la adivinanza, tickets para Máxima concierto de Herencia Hispana, ya con Jacob Forever confirmado? Totalmente gratis. ¿Cómo decía la divina Mesta?
1: ¿Qué país es famoso por Machu Picchu?
0: Oye.
1: ¿Qué país es famoso por Machu Picchu? No sé si tenemos ahí.
0: Ya está en línea, está ready. 866-932-9250. Muchas personas escribieron por aquí. Rosario, ¿cómo está esto aquí? Explotado la línea. Claro. 866-932-9250. Muchas contestaciones aquí. Pamela también contestó. La gente del 813-727-945. Hernández, Michelle Tapia. Toda esta gente dijeron Perú. Vamos a ver exactamente cuál era. Es esa, Perú. Machu Picchu. Hello, ¿y a quién tenemos en línea ahí?
2: Buenos días.
0: ¿Cómo tú te llamas?
2: Magela Rodríguez.
0: Magela Rodríguez.
1: Hola. ¿Cuál es la contestación?
2: Buenos días, ¿cómo están todos?
1: Bien,
0: Magela, gracias por
1: escucharte.
2: Perú.
0: Y eso es, Valerie. ¿Eso es correcto o no es correcto?
1: ¿Qué es?
0: ¡Correcto! ¡Ganaste!
1: Así que felicidades.
2: Wow. Gracias.
1: Te ha quedado las entradas.
2: Con ustedes, que gano.
1: Muy bien. Así que Máxima concierto Herencia Hispana. Vas a estar allí con nosotros en el Coachman Park este próximo 27 de septiembre. Felicidades.
2: Gracias.
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0: Vamos para allá. ¿Qué fue lo sucedido en la Waters? Vamos a abrir el debate. 866-932-9250. Siempre aquí para ayudarte a ti. Las denuncias, lo que sucede en el barrio, en el pueblo, en los negocios de a pie, los que hacen y hacen crecer Tampa. Esto sucedió en la Waters directamente, Valerie. Escucha para acá. Esto es súper trending. Y si está trending, tiene que estar con Tony y Valerie en la mañana. A ver, ya lo tenemos. Vamos para allá.
5: Hola, mi gente de Tampa. Muchas gracias a todos los que nos están llamando y apoyando para saber lo que sucedió. Les voy a explicar. Anoche entraron a robar al restaurante. Nos avisaron en la madrugada y gracias a Dios mi hijo llegó a tiempo, se enfrentó a los ladrones. Los ladrones le sacaron un cuchillo, trataron de meterle fuego con un soplete que traían en la mano y agredirlo. Pero la policía, gracias a Dios, que la policía de Tampa es tan buena y tan rápida, llegaron a tiempo. Ahora estamos cerrados por el día de hoy. Y mañana en la tarde vamos a estar otra vez brindándole el mejor servicio de la Bahía de Tampa. No se preocupen que todos estamos bien. Los daños no pudieron llevarse dinero. Solamente hubo un enfrentamiento entre los ladrones y la policía. Y gracias a la policía.

0: policía de Tampa por darnos una solución rápida. Y los ladrones están ahí, dentro de esa patrulla, sin ningún problema. Todos están presos y todos están cogidos. Y que sepan los demás negocios que los apoyo porque están robando donde quiera en Tampa.
1: Si alguien intenta robar tu negocio o tu casa, ¿lo enfrentas tú mismo o esperas a que llegue la policía? ¡Ayúdame, coño! 866-932-9250 en TikTok también, arroba dímelo Tony. ¿Qué harías tú en esta situación, Val?
2: Yo pienso que tomar la justicia por mano propia puede traer muchas consecuencias. Puede ocurrir una tragedia, también legales, porque quien sabe de leyes y quien se supone que te dé la seguridad que tú necesitas de la forma correcta es la policía. Yo entiendo que uno quiere proteger lo suyo, pero tampoco es ponerse en riesgo, ¿me entiendes? Porque al final son cosas materiales, más sin embargo, una vida uno no la puede recuperar. Así que creo que pues llegar, ver qué es lo que está pasando y esperar a la policía era lo correcto.
1: Yo estoy a favor de lo que hizo esta señora. Las autoridades a veces no llegan a tiempo. En este caso, mira, aplaudo a la policía de Tampa, pero no siempre es así. Muchos comerciantes sienten que tienen que defender su negocio, tienen que defender su inversión, todo lo que tienen, viven de eso, de su familia, todo eso. Oye, es triste que tú lo estés viendo por la cámara, como te estén robando todos tus ahorros, todo tu sacrificio, todo tu sudor, todo tu empeño. Eso de verdad que es demasiado. Después de tanto sacrificio para levantar un restaurante, que aquí en Tampa es una de las cosas más difíciles que hay, es difícil quedarse de brazos cruzados. Yo creo que hizo lo correcto. Ella no fue personalmente, me envió a su hijo, que su hijo se ve allí también.
2: Para allá le llega a pasar algo a su hijo. Yo entiendo que el hijo debió ver qué es lo que está pasando y, como hizo, llamar a la policía. Hay muchos recursos ahora que inclusive tú puedes, mediante un link, enviar lo que está pasando a la policía y ellos pueden ver quiénes son estas personas, qué es lo que está haciendo, y eso tú lo puedes utilizar luego a lo que lo atrapen. Y sabes por qué ponerte a forcejear con ellos. Tú no sabes de artes marciales, tú no sabes. Yo entiendo que una vida no vale el riesgo.
1: Esto puede pasar también en las casas de uno. Yo en ese momento, yo que tengo dos bebés, yo no puedo esperar a la policía. Yo tengo que defenderme con lo que tenga, con un palo, con un hierro, con lo que tenga. Vaya, hasta con un petardo esto de firework que me regaló Valerie, se lo exploto y se lo tiro para caray y vaya, y que exploten. Porque estos son gente mala. Y lo peor del caso es que te aseguro que son latinos también. Lo primero que hay que hacer es enseñar las caras, los rostros de estos individuos, para que los otros negocios que están ahí en la Waters no caigan en lo mismo, Valerie. Porque eso que dijo la señora al final es la pura verdad de lo que está sucediendo aquí en Tampa.
0: Y que sepan los demás negocios que los apoyo porque están robando donde quiera en Tampa.
1: ¿Eso es verdad? Y hay que buscarle el fin a esto, Aldi. En este debate, en esta situación, estás con Valerie, estás conmigo. ¿Qué tú crees de esto?
3: Estoy con Valerie y también estoy en contra de Valerie, porque ¿cómo le regalaste petardos a Tony y a mí no?
2: ¡Ave María!
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1: Si alguien intenta robar tu negocio o tu casa, ¿lo enfrentas tú mismo o esperas a que llegue la policía y haga su trabajo? Abrimos línea a este debate de la Ayúdame Coño de hoy. Súper bueno, 866-932-9250. Estamos tratando de comunicarnos también con la dueña de este restaurante en La Waters. De eso se trata este tema y este caso, porque le robaron el restaurante en la madrugada. Ella lo vio, parece que alguien se enteró, la llamó, y ella envió a su hijo para que enfrentara a los delincuentes, a los ladrones, a los bandidos, hasta que llegara la policía. ¿Hizo lo correcto? Sí o no. 866-932-9250. Abrimos el debate y tú nos dices quién tiene la razón, Valerie, yo, Ardi, en esta situación. Lo que sí hay que solucionar es el problema de robo que hay aquí en los negocios de la Bahía de Tampa, que cada día más se sigue viendo. Esto es algo que no sé qué está pasando. Los negocios están difíciles.
2: De autos y de todo.
1: De todo, de autos, los restaurantes, las barberías. Ahora mismo aquí me estaban escribiendo ahí por TikTok. Es un propietario, un dueño ahí en Hillsboro, en Town and Country, Jay, de Gold Coast, me dijo: hey, si eso me llegara a suceder a mí, Tony, nosotros vamos todos para allá. El combo de los 70. Todos los barberos para allá a formarla, porque es lo de ellos, ¿vale? Y le están robando sus cuchillas, sus cosas. Imagínate también en un restaurante, te están robando todo. Tus equipos, tus máquinas, tus mesas, los televisores. Todo eso cuesta dinero. Y en estos tiempos más caro que nunca. Por eso hay que defenderlo de uno. Es verdad. Ese es el trabajo de la policía. Pero en ese momento se lo llevan todo. Si son ladrones buenos, se llevaron todo. Y yo me quedo sin nada. Es mi negocio. Imagínate tú, está difícil. 866-932-9250, el Ayúdame Coño de hoy con Tony y Valerie. Pero ahora,
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2: Hombres que me escuchan, están en peligro los masajes con final feliz.
4: ¡Epa!
2: Ay, 5 mujeres fueron arrestadas durante un operativo encubierto realizado por la oficina del sheriff de Miami-Dade en 4 salones de masajes ubicados en Miami. Según las autoridades, detectives se hicieron pasar por clientes, pagaron por un masaje de 30 minutos y fueron llevados a habitaciones privadas. De acuerdo con los reportes de arresto durante el masaje, las empleadas presuntamente ofrecieron realizar actos sexuales a cambio de un pago adicional de entre $50 y $60. Una vez recibida la oferta, los agentes dieron la señal y se realizaron los arrestos. Las mujeres ahora enfrentan cargos por prostitución, por ejercer una profesión de salud sin una licencia válida y en varios de los casos por practicar masajes sin la licencia requerida en Florida. Y aunque inicialmente se informó sobre 5 arrestos, otros reportes indican que la investigación continuó y el número de detenidas aumentó a 7, mientras las autoridades siguen investigando estos negocios. Así que ya saben, mi gente, si van a un spa buscando relajarse y de repente les ofrecen un paquete VIP, usted mejor salga de ahí, porque el próximo masaje podría ser en la ficha policial.
5: ¿Cuánto valdrá el VIP?
2: Ay, Dios.

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0: 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So get ready to win 866-932-9250. 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
1: Yardi, quiero que sepan que las autoridades de salud en Estados Unidos están investigando un aumento de casos de Cyclospora, un parásito que puede provocar una infección intestinal con síntomas como diarrea intensa, cólicos, náuseas, fatiga y hasta en algunos casos lo que los médicos describen como diarrea explosiva. Hasta el momento se han reportado casos de al menos 17 estados y los investigadores todavía no han identificado el alimento responsable. Así que Ardi dice, por favor, no coman pizza cubana y es un momentito, solamente si es de tata, porque los expertos explican que este parásito suele encontrarse en alimentos o agua contaminados y que en brotes anteriores se ha relacionado con productos frescos como cilantro, albahaca, espinaca y alguna fruta. Así que no coma saludable. Usted llénese de grasa y carbohidratos hasta que se puede investigar más sobre este asunto. La recomendación es lavar muy bien las frutas si se las va a comer y las verduras antes de consumirlas y acudir al médico si los síntomas son fuertes o duran varios días. Así que ya sabes, lava bien la ensalada, las frutas, las verduras, porque nadie quiere un almuerzo saludable que termine convirtiéndose en una carrera olímpica, pero rumbo al baño.
0: O sea, ese potaje de frijoles negros, ¿eh?
1: Uñaña.
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0: lo próximo. Oye, son los tickets que todo el mundo quiere. El máximo concierto de Herencia Hispana con Jacob Forever. Fácil, ¿eh, Valerie? 9.25 right now. Y también te lo ganas con Tony Valerie cada mañana. Díez Ñeco también los tiene para ti a partir de las 3 de la tarde. Pero 9.25, Jacob Forever, primer artista confirmado de este legendario concierto aquí en la Bahía de Tampa. ¿Y dónde lo consiguen baratico ahora?
1: 925máxima.com o tiqueteri. ¿Es tiqueteri o es tiqueteri o es tiquitiqui?
0: Es tiqueri. Es con R.
1: Tiqueti.
0: Sí, tiqueri. Tiqueri.com. Pero toda la información
1: era
0: está...
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0: Sí, claro. Ya, directo al grano. Para que se seque el malecón con Jacob Forever, este próximo máxima concierto de Herencia Hispana en septiembre, 27 de septiembre en Coachman Park. Getting ready. Todo el mundo lo pidió, por eso es back. Pero ahora, lo que quieres tú es irte para Universal.
1: Yes.
0: Este fin de semana. ¿Quieres irte, Valerie?
1: Yo siempre me quiero ir para Universal.
0: A disfrutar de todo lo que tienen para ti. Y ti todavía, Ray, está también el Ray de Jimmy Fallon, está Harry Potter, está The Mummy, icónico ese Ray.
1: That's my favorite.
0: Fast and the Furious también. Está The Hulk.
1: The Simpsons.
0: Sí, los Simpsons, Ray. Le queda poco, así que apúrate. Y ganas de estos tickets right now. ¿Cuál es el numerito más caro? La 9 va a ganar con Tony Valerie.
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2: Ahí tengo a Claris, que va a competir por los tickets de Universal. There you go. Dímelo, Claris, good morning. Vamos por allá, 5 preguntitas, 4 correctamente, y te vas con la familia totalmente gratis. Dice así: ¿qué animal se hizo famoso por robar comida a turistas en muchos videos virales? ¿El pingüino, el mapache, la gaviota o la jirafa? ¿Cuál es, Claris? Rápido, el reloj, 4.
3: El pingüino.
2: Pingüino, 2, 1. El de Madagascar. Y eso es. No sé qué video es. Es la gaviota. La gaviota en las playas y eso. Así que.
4: Mine.
2: Vamos entonces a la número 2.
3: Oh my God.
2: ¿Qué dice así? Acuérdate que tienes todavía el comodín de la mano de Ardi, la mano de Valerie. Vamos a ver. ¿Qué inteligencia artificial es conocida por responder preguntas y ayudar a escribir textos como este? GPS, ChatGPT, calculadora o traductor de voz. El que entendió, entendió. Mi gran amigo ChatGPT. A ver.
3: ChatGPT.
2: ¿Tú lo usas, Claris? Mucho.
3: Sí, claro.
2: Vamos a ver.
3: De vez en cuando.
2: De vez en cuando. De cuando en vez. Vamos a ver entonces. Good job. Vámonos entonces con la número 3. Que dice así: ayer jugaron 2 equipos latinoamericanos en el mundial. Uno avanzó gracias a la FIFA y otro quedó eliminado. Ah, qué decirlo, ¿no?
5: Es bustero.
2: Mira, dice que es bustero. Dale, ¿qué te crees? A ver.
5: No sé, hasta yo lo dije.
2: ¿Qué equipo? ¿Qué equipo sigue representando a Latinoamérica en el mundial? Ay, yo.
3: Argentina.
2: ¡Argentina! Vamos a ver. ¿Correcto o no correcto? Yes. Vamos entonces con la última. Después te dejo en manos de Valerie Félix con la pregunta dedicada al premio que es para Universal Orlando. La última dice así: ¿qué bebida suele aparecer en fotos de personas trabajando desde una cafetería? ¿El café? ¿La sopa? ¿Un refresco gigante conocido como el Big Gulp? ¿O agua con gas y pepinillos? ¡Claris!
3: El café.
2: ¡Uy! El café, coffee, por la mañana, y eso es. ¡Correcto! ¿Qué significa? Que hemos llegado a la última. Y eso te la hace Valerie Félix. Todavía puedes utilizar el comodín. So, estás en muy buenas manos y tienes muy buena oportunidad de ganar. Good luck.
4: ¿Has ido a Universal Studios?
3: Ah, sí, una vez.
2: ¿Sí? Una vez.
4: Ok. ¿Qué personaje extraterrestre protagoniza una de las atracciones más clásicas del parque? ¿Es Groot?
6: I am Groot.
4: ¿Es Alf? ¿Es E.T. Fun Hum? ¿O es Stitch?
7: Or Hanuman's Family.
2: Ay, ay, ay.
4: ¿Qué personaje extraterrestre protagoniza una de las atracciones más clásicas del parque?
6: I am Groot.
4: ¿Alf?
7: E.T.
4: ¿O
7: Stitch?
2: A ver.
3: E.T.
2: ¡Claris! E.T. Fun Hum.
7: E.T. Fun Hum.
2: Vamos a ver. ¿Correcto o no correcto? Eso es. ¿Qué significa?
8: ¡Perfecto!
4: ¡Ganaste! ¡Felicidades! Vas para el parque más entretenido. Bueno, uno de ellos de Orlando. Universal Studios Resort en Orlando. Gracias a qué emisora.
3: A Máxima
4: 92.5. You got it.
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0: Lo próximo es la tía, nuestra mentalista aquí con Tony y Valerie. Pero ahora...
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3: Ay, Dios mío, la gente, yo no sé qué está comiendo, pero esta joven se ha vuelto viral en redes sociales tras asegurar que su embarazo no tiene un origen humano, sino espiritual.
0: Ah, yeah, all right.
3: Let's hear it.
4: 100% segura
5: que un espíritu me preñó.
4: No sé qué espíritu, la verdad, no sé qué espíritu me preñó, la verdad, no sé decirle, pero 100% estoy segura. Averigüé que habían unos espíritus incubos que se dedicaban a preñar a las niñas lindas, hermosas, con la virtud intacta como estoy yo. Con este suceso que está pasando, yo quisiera que la gente se pronuncie, me canse, porque yo soy pura e siento que esto es un llamado espiritual y hace como 2000 años que vino el creador. Yo creo que se está repitiendo otra vez. ¿Qué vas a ver uno que este también sea?
3: ¿Qué tú crees de esto, Tony?
6: Gracias al perico que estamos aquí.
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8: Ayer se completaron los últimos dos boletos a los cuartos de final del Mundial 2026. Argentina sufrió, pero consiguió el pase al derrotar 3-2 a Egipto. La albiceleste tuvo que emplearse a fondo en un partido muy disputado y ahora mantiene vivo su sueño de conquistar otro título mundial. En el otro encuentro, Suiza eliminó a Colombia en una dramática tanda de penales. Tras empatar 0-0 en el tiempo reglamentario y la prórroga, los suizos fueron más efectivos desde los 11 pasos y sellaron su clasificación a los cuartos de final. Y mañana arranca la ronda de cuartos de final con un auténtico partidazo. A las 4 de la tarde Francia se enfrentará a Marruecos, donde este primero buscará confirmar su favoritismo y acercarse a las semifinales, mientras que Marruecos intentará seguir sorprendiendo al mundo y repetir la histórica actuación que los convirtió en una de las selecciones.
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0: 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Y faltan más por confirmar los tickets baraticos right now, Valeria, 9.25.
1: Así es.
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0: ¡Hola, tía!
3: Tía, ¿cuándo se va a secar el malecón?
0: ¡Llegó!
4: Parece que ya se secó.
3: Ah, ya.
0: Okay. La mentalista.
4: Aquí estamos.
0: Oye, ¿cómo sabes?
5: ¡Cállate, loca!
0: ¡No es loca nada! ¡Es la tía!
3: ¡No fui yo!
0: No ¡es la tía! Yo. Es que Valerie no le cae bien, entonces le dice así. Tía, how are you?
4: Muy buenos días.
2: Capricornio.
0: Espera, deja que se presente.
3: Me están mandando.
0: Ahora empieza con el apurillo.
3: El director me está diciendo que ya.
0: Tía, qué linda estás hoy.
4: Gracias. ¿Por qué me estás lambiendo el ojo? ¿Qué Ay. Quieras tú?
2: Capricornio.
0: Una consulta privada. Sí.
4: Ok, hablamos ahorita. Ahí en la esquina, en la oficina de aquí.
0: Recto, mano izquierda, ¿eh?
4: Capricornio, buenos días. Empezamos contigo. Uh-huh. Porque tú eres la única persona que conozco que se pone nerviosa cuando tiene demasiado tiempo libre. Te sientas 10 minutos y rápido está empezando a buscar qué hacer. Mi hija, mi amor, relájate. Aburrirse y no hacer nada también es importante.
0: Importantísimo.
4: Esta semana haz algo que te guste, que no necesariamente genere dinero.
3: Ay, mi madre.
4: Cuando te empiece la culpa, tú, mira, olvídate eso y relájate.
0: Relax, qué rico, tío. Ahí viene, peace and love, ¿eh?
4: Peace and love.
2: Libra. Libra.
0: Se pone un fumeco ahí.
4: Libra. Dios mío. Esta semana, mira, va a dar un consejo tan y tan bueno que cuando termines de darlo, ni siquiera tú te lo vas a creer. Decir, ¡wow!
0: Se te olvidó.
4: ¡Wow! Hasta que te des cuenta que tú misma te la tienes que aplicar.
3: Tú mismo, que seas macho.
4: Tú misma te tienes que aplicar.
5: Un cafecito.
4: No creo. Siempre está ayudando a los demás a resolver su revolush.
3: Eso es verdad.
4: Mientras tú ignoras los tuyos.
3: Ah, eso sí es verdad también.
4: Por suerte esta semana al menos va a estar tranquilito y
3: tranquilito,
4: sin drama.
3: Que soy macho.
4: Sí, que aproveche. Tranquilito.
0: ¡Tarru!
3: Oye.
0: ¡Tarru!
2: Virgo.
4: Oye, Virgo.
3: Qué falta de respeto, cabrón.
4: ¿Quién te está faltando de respeto ahora?
3: Me están diciendo tarru y me están diciendo hembra también.
0: Ay, Dios mío.
4: Sin comentario.
3: Ayer.
0: Qué malo
3: que con mi papá.
4: Sin comentario.
3: Y hoy tarru y todo me están diciendo. No.
4: Sin comentario. Pero sí tengo comentarios para ti, Virgo. Mi amor.
0: Qué buena transición, tía.
4: Mi amor. Esta semana vas a terminar en algo que no era tu plan.
0: No.
4: Pero te va a abrir puertas. Te la va a abrir.
3: Cuidado.
4: Las puertas.
0: Ay, ya, ciérrala de vez en cuando, tío, sí. Claro.
4: No.
0: No,
4: hay que abrir. Ábrela siempre. Las puertas.
0: Ah, ya.
4: Tú saliste por una cosa y terminaste haciendo otra.
0: Wow.
4: Fuiste a hacer una DGS y terminándote encontrándote. Mira, esto me encanta porque recuerda que siempre que las abres, mejores historias siempre empiezan para ti.
2: Ellos son tu alegría y humor en el camino.

0: próxima concierto Herencia Hispana con Jacob Forever ya confirmado. Valery, todo está bueno ahí, 27 de septiembre, Coachman Park. Primero de muchos más, es el evento nuestro de la cultura de Tampa. Uno habla de Tampa y siempre tiene que mencionar Herencia Hispana, por eso es Back and Better Than Ever. 2026, los tiquecitos están baratos, Valeria. ¿Cuánto
1: sí,
0: están?
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0: Pero ahora, como de costumbre, te los ganas también con DJ Ñengo a las 3 de la tarde. Ya viene por ahí Diana Hill, viene también Speedy Jr., Drive Thru Mix, y en la noche Gigo Bretón. Pero ahora es Harry, el productor, aprendiendo inglés. How are you, sir?
2: Very good. How about you?
0: I'm doing great. Thank you for asking.
2: Qué bueno. I love it.
0: Tú sabes que hoy es ombliguito de semana, Valery.
2: Sí.
0: How do you say that in English, Ardy?
2: Ay, Merlina.
0: Wednesday. No, it's
2: Wednesday. ¿Cómo es?
0: Wednesday. Wednesday. Wednesday. Pero cariñosamente se le dice el ombliguito.
2: ¿Y cómo se dice ombliguito?
0: Belly button.
2: ¿Cómo?
0: Belly.
2: Belly.
0: Button.
2: Belly.
0: Belly de barriga.
2: Ajá.
0: Button. De ombligo.
2: Button.
0: What?
2: ¿Qué tú dijiste?
0: Belly button.
2: Acabo de encontrar la primera palabra en inglés que jamás en mi vida voy a poder mencionar. Gracias.
0: Really? You can't say it?
2: Nope.
1: Por eso no usa botones.
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1: Jay Wheeler. De lejitos.

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Buenísimo día, feliz, feliz miércoles. Soy Dayana Gil, lista para acompañarte hasta las 3 de la tarde con la mejor música. Oye, hoy te traigo boletos dobles para que te vayas a ver al Buena Vista Social Club. Eso va a ser cerca de las 12 del mediodía junto a DJ Spirit Junior en el Drive-Thru Mix de 92.5 Máxima.

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Soy Dayana Gil y te lo cuento en 92.5 Máxima.

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si no tienes ni siquiera los $9.25 para que compres tus tickets para el máximo concierto Herencia Hispana, te recuerdo que estamos entregando boletos dobles a las 8 de la mañana con Tony y Valerie y también a las 4 de la tarde con DJ Ñeko. Nadie te premia como lo hace 92.5 Máximo.

Por ahí ya va llegando DJ Spirit Jr. a ponerle el sazón a tu hora de lunch con la mezcla en el Drive-Thru Mix. Pendiente, porque recuerda que tengo boletos dobles para que te vayas a disfrutar del Buena Vista Social Club gracias a 92.5 Máxima.

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ambiente de fiesta se prende al mediodía porque llega DJ Spirit Junior en la mezcla y yo, Dayana Gila, acompañarte una hora completa con las mejores canciones y las más pedidas sin comerciales. Bienvenidos, si vas llegando a esta hora, ponte cómodo y disfruta porque aquí comienza el Drive-Thru Mix de 92.5 Máxima.

Eliminado Colombia del Mundial, Spiri. Ayer casi se me sale el corazón viendo la manera en que salimos del torneo. Fue suerte en realidad. El puesto a cuartos de finales fue definido por penales y pues se apaga la esperanza de seguir a cuartos de final y enfrentarnos con Argentina. Hoy no hay encuentros, pero en breve te cuento qué sigue en la Copa del Mundo 2026. Por ahora, sigamos disfrutando de la mezcla en el Drive Thru Mix.

DJ Spirit Junior en la mezcla. Yo, Dayana Gil, te acompañamos sin comerciales. Y esta semana seguimos premiándote en el Drive-Thru Mix de 92.5. Tenemos tus boletos dobles para que te vayas a ver en vivo al Buenavista Social Club, que llega a Tampa muy pronto. Pendiente, porque cuando te lo indique, debes llamar al 866-932-9250. 866-932-9250. Este es el número del estudio de 92.5 máxima.

Seguimos disfrutando de la mezcla de DJ Spirit Junior. Y como te contaba, mañana es el partido entre Francia y Marruecos. Inician los cuartos de final y eso va a ser a las 4 de la tarde. Pero mientras ves el partido, también puedes asegurar tus entradas al máximo concierto de la herencia hispana, que solo por esta semana están a $9.25. Primer artista confirmado es Jacob Forever y vienen muchos más que pronto estaremos anunciando. Vengo en breve con boletos para el Buenavista Social Club, así que no te desconectes del Drive Thru Mix de 92.5 Máxima.

esta es la parte que más me gusta, Spiri, premiar a nuestros oyentes para que se vayan a disfrutar de los mejores eventos y conciertos en la Bahía de Tampa. La esencia de La Habana llega a Tampa próximamente con el Buenavista Social Club y nosotros tenemos tus tickets dobles. Llama ya mismo al 866-932-9250, repito, 866-932-9250 y dime, yo escucho 92.5 máxima. DJ Spiri Jr. y yo, Diana Hill, te premiamos en el Drive-Thru Mix.

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Te cuento que varias de las fechas del tour Por Si Mañana No Estoy de Omar Courts han sido canceladas en ciudades como Las Vegas, San Diego, Houston, Chicago y otras más. Las razones no son malas y es que resulta que debido a la alta demanda de boletos les ha tocado cambiar los lugares que antes estaban programados para teatros a reprogramarlos a grandes arenas. Le está yendo súper bien y eso nos alegra. Soy Dayana Gil y te lo cuento en 92.5 Máxima.

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1: 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Pendiente porque lo más probable es que te pregunte las 4 máximas de 92.5.

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Un saludito a toda la gente de Uber, de Lyft, a la gente de Amazon que está trabajando en las calles de la Bahía de Tampa. 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

Gracias una vez más por la sintonía. Por aquí Dayana Gil acompañándote hasta las 3 de la tarde. Recuerda seguirme en las redes sociales. Encuéntrame en Instagram como @yosoydayanagil, que por ahí recibo tus mensajes, por ahí te leo.

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0: Estás en 92.5 Máxima, por aquí Dayana Gil, siempre feliz de acompañarte en la casa, en la calle, en el trabajo, desde donde estés. Tú y yo nos escuchamos nuevamente mañana a las 10 de la mañana, pero no te desconectes, ya viene DJ Ñeko con tus boletos para el Máxima Concierto Herencia Hispana 2026.
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Ya estamos a mitad de camino. Feliz miércoles, ombliguito de semana. Ñengo te acompaña. Hoy vengo regalando más boletos para el máxima concierto de la Renesis Hispana, poniéndote al día con todo lo que está pasando en la Bahía de Tampa.

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0: quebrar escenarios y que tú conoces muy bien.
1: Nuestro primer artista confirmado es Jacob Forever.

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0: Señoritas W, Jay Cortés,
1: Hayes. 92.5, máxima la estación oficial del máximo concierto de la herencia hispana. Bueno, ya muy pronto se van a ver los carros guiando solos aquí en la Bahía de Tampa. El futuro llega al 813 y no estoy hablando de los carros Teslas. Te cuento de qué se trata en breve. Yeah.

Vehículos autónomos continúan ganando terreno aquí en las calles de la Bahía de Tampa. Waymo lleva meses probando y mapeando las carreteras de la ciudad como parte de sus planes de expansión. Y Tampa se encuentra entre las ciudades donde la compañía está desarrollando sus operaciones, aunque todavía no hay una fecha confirmada. Ya pronto van a ver Waymo taxis sin

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Última concierto de la herencia hispana, que durante toda esta semana lo puedes conseguir a $9.25 solamente por esta semana. Jacob Forever ya está confirmado. Arrancamos con la canción en la posición número 4. Le pertenece a Karol G el tema Provenza.

0: Número 1.
1: EO de Bad Bunny ocupando el tope de la popularidad. Hoy, miércoles 8 de julio, marcado ahora 866-932-9250. Déjame saber cuáles fueron las cuatro máximas. Y estos boletos para el máximo concierto de la Arena Hispana son tuyos.

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Pero antes, oye, si las alergias últimamente las tienes bien intensas, hay una razón por la cual eso está sucediendo aquí en Tampa. Te cuento

Tú últimamente estás como yo, que no puedo respirar bien, dolores de cabeza, estas alergias están bien intensas, señoras y señores. Todo esto es culpa de un polvo. Del polvo del Sahara, no sean mal pensados, señoras y señores, que está provocando cielos brumosos y una menor calidad del aire aquí en la Florida. Las personas sensibles al polvo podrían experimentar irritación al pasar el tiempo al aire libre. ¿Qué me está afectando a mí? Al polvo.

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Agridulce, señoras y señores. En el Mundial comenzamos con... ¿Sabe que empezaron los octavos de final con dos partidos que fueron sumamente dramáticos en el día de ayer? Argentina

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¡Feliz miércoles! Tampa Bay, Happy Wednesday. Giora, toca la 92.5 máxima. Tú supiste que somos la emisora oficial de tu máxima conciertazo de la herencia hispana el día 27 de

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Para que se sienta la energía. El Gio Bretón con el 92.5 máxima en vibras gutativas hasta la medianoche. De camino vengo con Manuel Turizo, vengo con Belle, right now Becky G, Nati Natacha, sin pijama.

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2: Habla.

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8: Estamos

concierto de la herencia hispana, la 92.5 máxima. Yo soy Gio Bretón y me están pidiendo mucho a Dardos de Romeo Santos y Prince Royce. That's coming up next, right now, Rao Alejandro.

Me voy flow perreo. Gio Bretón con la 92.5 máxima, la emisora oficial de tu máxima concierto de la herencia hispana. Sube el volumen, Wisin.

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12: Axel.